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Su voz sensual hizo de ella una de las estrellas más celebradas de los años 80, Helen Farzad Adu, con su banda, Sade, Keep Locking.

0: líder del grupo Bread, David Gates, interpretó Nubes.
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Corría el año 1995, cuando Cher hacía esta versión de Walking in Memphis. El tema original es de un señor llamado Mark Kong.

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1: 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Ahora los titulamos así: Los cuatro de Liverpool.

0: Del año 1970 despedíamos a los Beatles con Un largo y sinuoso camino.
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0: Pasaron los Bee Gees con un clásico del año 1972, Corre a mí.
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1: Mientras que mayormente son conocidos por sus álbumes de grandiosos conceptos de mediados de los 70, Pink Floyd comenzó como una banda de un tipo diferente de psicodelia. Poco tiempo después de que empezaran a tocar juntos, a mediados de los 60, cayeron finalmente y firmemente bajo el liderazgo de su primer guitarrista, Syd Barrett, o Syd Barrett. El nombre de la banda fue creado con los nombres de pila de dos viejos bluesmen, Pink Anderson y Floyd Council. El grupo consiguió un contrato con EMI a principios del 67 y el álbum debut de la banda, The Pipes at the Gates of Dawn, compuesto casi por completo por canciones de Barrett, no solo fue como ningún otro de su época, sino que como ningún otro que Pink Floyd haya grabado alguna vez. A mediados de 1967... el prodigio comenzó a mostrar alarmantes signos de inestabilidad mental. Syd se volvía catatónico en el escenario y comenzaba a tocar música que poco tenía que ver con el material o ni siquiera tocaba. Los managers de Pink Floyd, mirando los restos de la banda que ahora se encontraba sin una primera guitarra, primera voz y principal compositor, decidieron abandonar el grupo y administrar a Syd como solista. Increíblemente, Pink Floyd se reagruparía y no solo mantendría su popularidad, sino que eventualmente sería aún más exitoso. El sucesor de The Pipes at the Gates of Dawn, de 1968, Successful of Secrets, llegó al top 10 británico, usando la visión de Barrett como un obvio proyecto original, pero tomando un tono más formal, sombrío y cuasi clásico, especialmente en las largas partes instrumentales.

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1: El grupo Alice in Chains tocando Sin Excusas.

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2: Seguimos con más música. Imagínense cantando en plena playa bajo las palmeras con una caipirinha en la mano y Could You Be Love.

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1: Continuamos este simple que también integró la inmensamente exitosa banda sonora de Romeo y Julieta, catapultó a Cardigans al estrellato internacional.

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1: Señor musicalizador, me parece que este track es para una tarde de lluvia, tomándose un cafecito y mirando por la ventana, ¿no?

0: Escuchamos Angelia, balada grabada por Richard Marx allá por el año 1989.
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0: Olivia Newton-John haciendo Beso del Alma.
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2: Cantante y bajista del grupo The Police, Sting como solista interpretando Was Brought to My Senses.

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1: Retornamos con Patti Smith y John Henley de los Eagles, que interpretan a dúo la balada A veces el amor no es suficiente, que fue todo un éxito siendo certificada oro por la RIAA en el otoño de 1992.

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3: Y seguimos con otro cover, en este caso la brasileña Rita Lee, que interpreta a los Beatles.

0: En este disco, Boss and Beatles, la cantante interpreta 14 temas de este grupo musical en formato acústico y resultan una verdadera delicia. Con arreglos muy cuidados y una voz impecable, Rita logra revivir con maestría a la banda más importante del siglo XX. Rita Lee, If I Feel, de los Beatles.
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0: Catalogado como uno de los temas más influyentes y exitosos de los años 80, sonaba Radio Gaga a cargo de Queen. Un temazo.
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1: Presentamos al cantante, compositor, guitarrista y tecladista Eric Carmen, quien se anotó numerosos éxitos en la década del 70 y también en la del 80. Duele demasiado es uno de ellos.

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0: Esta banda ha obtenido 22 discos de platino y vendido más de 10 millones de discos solo en el Reino Unido. Simple Minds y Ella es un río.
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2: Gee, I'm sorry.
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El álbum Let's Dance se convirtió en el más vendido de David Bowie, generó 5 sencillos en listas y su segundo número 1 en el año 1983. De ese álbum llega este clásico, Bailemos.

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Presentamos ahora a George McCrae con Arrulla tu nena. Este tema fue grabado en el año 1974 y alcanzó el puesto número uno en el Billboard Hot 100 Singles Chart en los Estados Unidos y pasó allí dos semanas.

0: Luis Andenius nos decía: me golpeó como un martillo.
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1: Seguimos, los dejamos ahora con la música de Sade. Suena Tu amor es rey, canción de su álbum debut Diamond Life de 1984.

0: Del álbum Keep the Fire Burning de 1994 escuchábamos a Dan Harmon y el tema El amor en tus ojos.
1: Internacionales. Unión Europea. Meta tiene una semana para abrir WhatsApp a competidores de IA. La Comisión Europea intimó a la empresa a permitir que asistentes de inteligencia artificial rivales accedan al sistema de mensajería.

0: pública de forma gratuita. El organismo advirtió que de no cumplir antes del próximo martes, podría enfrentar una multa cercana a los 20.000 millones de dólares, lo que es equivalente al 10% de los ingresos globales de 2025. Bruselas sostiene que la empresa de Mark Zuckerberg utiliza su posición dominante para bloquear la libre competencia en el sector.
1: Nacionales.
0: Manuel Adorni presentó su declaración jurada. El jefe de gabinete entregó la documentación correspondiente ante la Oficina Anticorrupción tras la investigación por presunto enriquecimiento ilícito. El funcionario admitió que poseía ahorros en negro, calificando como un error no haberlos declarado al inicio de su gestión. Explicó que incrementó su patrimonio mediante inversiones en Bitcoin realizadas entre 2013 y 2014 con ganancias de $300.000. Además, él y su esposa se adhirieron al régimen simplificado de ganancias para regularizar su situación. El gobierno y las universidades alcanzaron un acuerdo por financiamiento y salarios. El Ministerio de Capital Humano y el Consejo Interuniversitario Nacional firmaron un acta que establece una recomposición salarial del 24,33% para el sector, distribuida en un 21,33% para junio y un 3% para octubre. El convenio incluye un aumento del 20% en gastos de funcionamiento, un refuerzo de 50.000 millones de pesos para hospitales universitarios y una suba del 50% en las becas Manuel Belgrano. El acuerdo contempla paritarias trimestrales y el compromiso de rendición de fondos.
1: Deportes.
0: Buenos Aires investiga irregularidades en la concesión del Estadio Mundialista de Mar del Plata. La Justicia Federal inició una investigación sobre la empresa Minella Stadium, Sociedad Anónima, ante denuncias por la falta de avance en las obras del Estadio José María Minella. El fiscal Juan Manuel Petigiani impulsa la causa por administración fraudulenta, cuestionando la solvencia financiera del grupo brasileño Rivi y la transparencia del proceso licitatorio. Aunque la firma alega inversiones de 3 millones de dólares, sectores opositores denuncian incumplimientos y la falta de acceso al contrato.
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0: el famoso grupo titulado Los Beatles con Y yo la amo, quinto tema del álbum A Hard Day's Night del año 1964.
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0: Así pasó Paul Weller con Wildwood, tema que alcanzó las primeras posiciones de las listas en el Reino Unido.
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2: Hoy vamos a saber algo más de Florian Claude de Bonneville Armstrong.
3: Sí, Florian Claude de Bonneville Armstrong.
2: Sí, la hermana de Rollo Armstrong.
3: ¿Y quién es Rollo Armstrong?
2: Un DJ que en 1992 se hacía llamar Félix. Sí, el de esta canción. Rollo Armstrong, miembro fundador de Faithless. Sí, el de esta canción. Y de esta también.
4: God is a DJ.
2: Y sí, de esta también. La hermana menor de Rollo Armstrong, Florian Claude Bonneville Armstrong, es ni más ni menos que Dido.
3: Nació el 25 de diciembre de 1971 en Londres, Inglaterra.
2: Desde temprana edad mostró un gran interés por la música y comenzó a tocar varios instrumentos. A medida que crecía, también desarrolló su habilidad para componer canciones. Dido comenzó su carrera musical como cantante de respaldo para su hermano. Trabajaron juntos en varios proyectos musicales. Y Dido comenzó a llamar la atención por su voz dulce y melódica. A través de su colaboración con su hermano, Dido se fue abriendo camino en la escena musical. En 1999 lanzó su primer álbum en solitario titulado No Angel. El álbum fue un éxito sorprendente y recibió aclamación de la crítica. Sin embargo, fue su sencillo Thank You el que realmente la catapultó a la fama.

La canción se convirtió en un gran éxito internacional y fue ampliamente reconocida por su inclusión en la exitosa serie de televisión Friends. El álbum vendió millones de copias en todo el mundo y Daido se estableció como una de las artistas femeninas más destacadas de la industria musical. Luego del éxito del primer disco, Daido lanzó su segundo álbum de estudio llamado Life or Rent en 2003. El álbum fue igualmente exitoso y generó varios sencillos populares, incluyendo White Flag. Light for Red.

0: vez más, Daido demostró su talento para componer canciones emotivas y sinceras que resonaron con millones de personas en todo el mundo. En los años siguientes, Daido continuó lanzando álbumes y su música continuó cautivando a su público. El tercer álbum, Safe Trip Home, fue lanzado en 2008 y mostró una madurez artística aún mayor. Luego de un descanso de varios años, en 2013 lanzó su cuarto álbum de estudio, titulado Girl Who Got Away, que también recibió críticas positivas.
1: Ladies and gentlemen, tonight's award, and it is richly deserved.

0: No Andrew Dido.
1: A lo largo de su carrera, Dido ha recibido numerosos premios y nominaciones, incluyendo varios premios Brits y MTV Europe Music Award.
2: Les vamos a presentar esta noche aquí en MTV en vivo a Dido.
1: Su música ha sido elogiada por su sinceridad y por la capacidad de conectar emocionalmente con su audiencia. Dido ha dejado una huella duradera en la industria de la música con su voz única y sus canciones emotivas. Señoras y señores, con ustedes, Dido.
3: Ladies and gentlemen, please welcome back Dido.
4: Vamos a recibir a Dido.
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0: internacionales.
1: Perú. La OMP desmintió la existencia de una tercera vuelta electoral. La Oficina Nacional de Procesos Electorales aclaró que no existe una nueva jornada de sufragio presidencial programada para el 12 de julio. El organismo descartó la veracidad de una imagen viral que circulaba en las redes sociales y recordó que la normativa peruana no contempla una etapa adicional tras la segunda elección. La entidad citó el artículo 111 de la Constitución para ratificar que el proceso solo incluye las instancias definidas legalmente.
0: Nacionales.
1: Victoria Villarruel cruzó a Manuel Adorni por su declaración jurada. La vicepresidenta cuestionó duramente al jefe de gabinete tras la presentación de su patrimonio ante la Oficina Anticorrupción. A través de redes sociales, calificó de vergüenza el accionar y las explicaciones del funcionario sobre sus ahorros no declarados previamente. En tono irónico, hizo referencia a un pendrive mágico y a la construcción de una cascada en una propiedad de Adorni, distanciándose una vez más de la gestión del Poder Ejecutivo en medio de la crisis política. Las consultoras proyectan una inflación de mayo cercana al 2%. El Instituto Nacional de Estadística y Censos difundirá hoy el índice de precios al consumidor correspondiente al mes pasado. Los analistas privados estiman un incremento mensual de entre el 2,1 y el 2,3%. De confirmarse, el acumulado del año alcanzaría el 14,7%. Este resultado marcaría la segunda desaceleración consecutiva en la suba de precios. La medición interanual se ubicaría en torno al 33,2%. El proceso mostró una moderación durante las últimas semanas, cerrando incluso con una variación negativa.
0: Deportes.
1: Argelia goleó a Bolivia en la previa al debut mundialista. En su séptimo encuentro amistoso antes del inicio del Mundial, superó al conjunto sudamericano por 4-0 en Kansas City. El equipo africano, que será el primer rival de Argentina el próximo martes, exhibió una gran contundencia ofensiva al marcar 3 tantos en apenas 5 minutos. Aissa Mandi, Aish Musa y Amin Guiri por duplicado fueron los autores de los goles. El conjunto dirigido por Vladimir Petkovic mostró solidez en ataque frente a un rival que no opuso resistencia.
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0: escuchábamos a 10,000 Maniacs haciendo Porque la Noche.
1: Internacionales.
2: Golfo de Omán. Murieron 3 marineros tras un ataque estadounidense. 3 personas de nacionalidad india fueron víctimas ayer tras un ataque con misiles contra un petrolero denominado MTC Tebelo. El Comando Central estadounidense justificó esta acción por la supuesta violación del bloqueo en el Estrecho de Hormuz. La Cancillería india convocó al subjefe de la Embajada de Estados Unidos para presentar una protesta formal.
1: Nacionales.
2: Efecto de la ley de inocencia fiscal en causas judiciales. La justicia cerró el 87% de los expedientes por evasión impositiva tras la vigencia de la norma sancionada en diciembre. De un total de 6.250 casos en el fuero penal económico, se archivaron unos 5.400 y solo permanecen activos aproximadamente 800. La normativa elevó los topes patrimoniales para la punibilidad y bajo el principio de la ley penal más benigna, se aplica de forma retroactiva. Entre los sobreseídos se encuentran Lázaro Báez, sus hijos y el empresario Alberto Samir. Buenos Aires, no hubo acuerdo con la Nación por la caja jubilatoria y la provincia recurrirá a la justicia. Ambas administraciones finalizaron sin consenso una nueva audiencia en la Corte Suprema por la deuda de ANSES con la caja previsional bonaerense. El gobernador Axel Kicillof denunció la falta de una propuesta oficial de pago y anunció que avanzará con una medida cautelar. Reclama el giro de 2,3 billones de pesos. Por su parte, funcionarios nacionales argumentaron que el caso requiere mayor análisis técnico tras el tercer encuentro judicial.
1: Deportes.
2: México. El Mundial comienza con un duelo entre el seleccionado local y Sudáfrica. Ambos equipos inauguran hoy a las 16 la 23ª edición de la Copa del Mundo en el Estadio Azteca. El certamen es histórico por contar con 48 equipos y desarrollarse en 3 países, México, Estados Unidos y Canadá, donde se disputarán 104 partidos. El grupo A, donde compiten los protagonistas, lo completan Corea del Sur y República Checa.
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0: Internacionales. Canadá. El gobierno impulsa prohibir el acceso a redes sociales a menores de 16 años. El Ejecutivo presentó un proyecto de ley para restringir el uso de las plataformas digitales a menos que las empresas demuestren entornos seguros. La iniciativa contempla la creación de la Comisión de Seguridad Digital para supervisar el cumplimiento de la normativa. El paquete busca regular contenidos dañinos como la violencia y la autolesión e incluye obligaciones para sistemas de inteligencia artificial y mecanismos de verificación de edad.
1: Nacionales.
0: Economía logró un rollover del 120% y captó 200 millones de dólares. El Ministerio adjudicó bonos por 6,12 billones de pesos en la primera licitación de junio para los vencimientos de la semana. El Tesoro recibió ofertas por 7,40 billones de pesos y colocó 200 millones de dólares en el Bonar 2028. La operación se destacó por una mayor demanda de títulos de corto plazo y logró extender el plazo promedio de emisión a 938 días, superando en 553 días la marca anterior. Hidrovía. Un informe internacional detecta irregularidades y direccionamiento en la licitación oficial. Un documento reservado elaborado por especialistas expone múltiples anomalías en la adjudicación de la vía navegable troncal del Paraná. El escrito señala que la Agencia Nacional de Puertos y Navegación indujo un empate técnico mediante la fijación de un precio mínimo artificial. Además, alerta por un posible sobreprecio del 17% y un direccionamiento en favor de la empresa ganadora, además de denunciar un conflicto de intereses al certificar la experiencia técnica de un funcionario evaluador.
1: Deportes.
0: Marruecos perdió a dos jugadores antes del debut. A dos días del estreno ante Brasil, el seleccionado marroquí confirmó las bajas de Abde Salsouli y Nayef Aguerd por lesión. El delantero del Betis sufrió un esguince de rodilla en el amistoso frente a Noruega, mientras que el defensor del Olympique de Marsella no se recuperó de una dolencia en la ingle. En sus lugares fueron convocados Amine Sbai y Marouane Sadane. El debut de los Leones del Atlas en el Grupo C es este sábado a las 19 en el MetLife Stadium de Nueva Jersey.
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2: Ahora suena Natalie Merchant, otra líder de 10,000 Maniacs, canta Carnival.

John Parr ha participado en varios temas de películas, aunque la mayoría de escasa repercusión. Corriendo la milla sin fin no pertenece a ninguna banda sonora, pero tal vez sea uno de los sencillos más destacados de los 80.

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2: Y los clásicos siguen llegando, esta vez de la mano de Duran Duran con All She Wants.

0: internacionales.
1: Irán. El gobierno anunció el cierre total del estrecho de Hormuz. El bloqueo absoluto al tránsito rige hasta nuevo aviso. La medida fue ratificada por la autoridad del paso en el Golfo Pérsico tras una nueva ofensiva de Estados Unidos en la región. El Ministerio de Exteriores denunció que los ataques violan el alto el fuego pactado el pasado 8 de abril y declaró el acuerdo como prácticamente inútil.
0: Nacionales.
1: Alerta por el aumento de la hepatitis A y hallazgo del virus E en el AMBA. El Ministerio de Salud reportó una tendencia creciente, ya que los casos subieron de 2 en 2021 a 53 en 2025, sumando 34 solo en el primer cuatrimestre de 2026. La mayor incidencia ocurre en varones de 30 a 39 años no alcanzados por la vacunación obligatoria. En paralelo, un estudio detectó alta circulación de hepatitis E en todas las plantas depuradoras analizadas en el área metropolitana de Buenos Aires, con una positividad de hasta el 76% en algunas estaciones de monitoreo. Federico Sturzenegger adhirió al régimen simplificado de ganancias. El ministro de Desregulación y Transformación del Estado se sumó al esquema gestionado por la Agencia de Recaudación y Control Aduanero. La medida se formalizó tras la reciente adhesión del jefe de gabinete, Manuel Adorni, y su esposa. El sistema permite que el organismo predetermine el impuesto basándose en datos de facturación y gastos deducibles. Para acceder, los contribuyentes deben registrar ingresos anuales de hasta 1.000 millones de pesos o patrimonios de 10.000 millones.
0: Deportes.
1: NBA, New York Knicks a un paso del título tras una remontada histórica. Derrotaron 107 a 106 a los San Antonio Spurs en el cuarto juego de las finales, revirtiendo una desventaja de 29 puntos, la mayor en la historia de esta instancia. OG Anunoby, autor de 33 puntos, definió el encuentro con un doble decisivo a 1,2 segundos del cierre. Jalen Brunson lideró el equipo con 36 unidades. La serie se traslada este sábado a San Antonio, donde la franquicia neoyorquina buscará su primer anillo desde 1973 ante el conjunto de Víctor Wembanyama.
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1: Supertramp llega a nuestro elegido clásico de la semana, la canción lógica.

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2: A lo largo de los años, Paul Carrack ha integrado varios grupos musicales, pero también logró destacarse como artista solista gracias a melodías como esta, Dame una oportunidad.

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1: 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La carismática Marta Davis nos brinda su compañía cantando Díselo a la Luna.

The Best Of es un álbum del grupo irlandés The Corrs, lanzado en 1995 y del que se vendieron más de 5 millones de ejemplares. De aquel trabajo vamos a oír Forgiven Not Forgotten.

0: De este modo se va All Curly con Habitaciones Cuadradas.
1: Internacionales.
2: Estados Unidos. Donald Trump afirmó que dialogó con oficiales iraníes durante los ataques. El presidente aseguró que mantuvo contactos directos con representantes de Teherán mientras las fuerzas estadounidenses bombardeaban objetivos en dicho país. El mandatario exigió a los funcionarios aceptar las condiciones de negociación en pleno operativo. Los ataques afectaron la provincia de Hormozgan, Bandar Abbas, Sirik y la isla de Qasem. El republicano aclaró que estas operaciones fueron ejecutadas exclusivamente por su país.
1: Nacionales.
2: Bancos argentinos proyectan una baja en la mora y la recuperación del crédito. Javier Bolsico, presidente de Adeva, afirmó que la cartera irregular del sistema financiero comenzará a reducirse durante el segundo semestre, buscando converger a niveles normales. El sector bancario apostará a esta mejora para impulsar nuevamente el dinamismo del crédito, especialmente en los segmentos de consumo. Actualmente, los préstamos al sector privado representan el 12,5% del PBI. El objetivo es alcanzar el 25% en los próximos años, para luego converger al 50% regional. La Libertad Avanza paralizó el funcionamiento de la Oficina de Presupuesto del Congreso. La comisión bicameral que supervisa a este organismo resolvió iniciar una auditoría sobre las operaciones que realiza, afectando su actividad habitual y frenando la publicación de informes mensuales. La medida fue impulsada por legisladores del oficialismo y aliados, quienes exigen la presentación de una nueva memoria y un plan de trabajo. La oposición advirtió sobre un posible intento de limitar la independencia técnica de la entidad encargada del control de gastos del Parlamento.
1: Deportes.
2: Selección Argentina. Dibu Martínez espera los resultados médicos para el debut. El arquero continúa con su recuperación tras la fractura en el dedo anular derecho y se someterá a una resonancia mañana viernes. El cuerpo técnico evalúa su estado para el partido ante Argelia del próximo martes. En la práctica desarrollada en Kansas City, Julián Álvarez se reincorporó a los ejercicios grupales tras superar un esguince en su tobillo izquierdo. El plantel realizó trabajos regenerativos y fútbol en espacios reducidos.
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Calvin Harris, Ellie Goulding, Outside.

0: Estamos ante el auténtico himno del movimiento hippie y del cambio generacional surgido en San Francisco y que dio lugar al famoso Verano del Amor de 1967. Esta canción fue compuesta por el gran John Phillips, líder de los Mamas and the Papas, pero decidió cedérsela a su amigo Scott McKenzie para usarla como parte de la promoción de un festival que el propio Phillips estaba organizando. Pasaba Scott McKenzie cantando San Francisco, asegúrate de llevar flores en tu pelo.
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1: 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En décadas pasadas nos inundamos de artistas originarios de Italia, Alemania, Francia, Suecia. Eran las estrellas de las radios y algunas tardaron mucho en cruzar estas fronteras. Mechner Freiheit fue una de ellas y aquí suena con el clásico Amor a Primera Vista.

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Muchos artistas de finales de los 80 sentían predilección por el soul de los 50 y los 60, pero ninguno lo ha hecho de forma más pura que The Passengers. Desde Inglaterra, el cuarteto con su primer single tributo de 1988.

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0: internacionales.
1: Estados Unidos cerraron 13 sitios web acusados de estar vinculados a una red de reclutamiento china. El Departamento de Justicia incautó dominios digitales utilizados como consultoras falsas para captar a empleados y exfuncionarios con acceso a datos sensibles. Las plataformas operaban mediante ofertas laborales ficticias para obtener información estratégica presuntamente de inteligencia china. La maniobra fue detectada tras una advertencia de la red de espionaje internacional Five Eyes sobre el uso de estos portales para infiltrar sectores clave en países occidentales.
0: Nacionales.
1: Máximo Kirchner. Vamos a dejar la vida para que Cristina sea candidata en 2027. El diputado de Unión por la Patria lanzó un fuerte desafío en la interna del peronismo y aseguró que su sector trabajará para lograr la postulación de la exmandataria. Además, criticó al gobernador bonaerense Axel Kicillof por la suspensión de las PASO en 2025 y cuestionó a dirigentes con mucha prédica y poca práctica. San Juan mantiene una disputa territorial con La Rioja y San Luis. Se trata de dos conflictos limítrofes. El gobernador riojano Ricardo Quintela cuestiona la validez de la Ley 18.004 de 1968 y reclama participación económica en el proyecto minero Vicuña y el Parque Ischigualasto. La justicia sanjuanina ordenó la continuidad operativa del emprendimiento tras una cautelar riojana. Por otro lado, existe otra disputa histórica con San Luis por 3.100 kilómetros cuadrados en el departamento 25 de Mayo, donde residen habitantes asistidos funcionalmente por la administración de Marcelo Orrego.
0: Deportes.
1: Real Madrid. José Mourinho busca los fichajes de Josco Bardiol y Bernardo Silva. El portugués asumirá como entrenador en el equipo blanco y ya estableció sus primeros objetivos. Pidió por ambos jugadores que aguardan un llamado de la institución. El croata frenó su renovación con el Manchester City, mientras que el mediocampista luso descartó ofertas de Barcelona y Atlético de Madrid para esperar al merengue. Con Konaté y Dumfries ya cerrados y el lateral izquierdo como prioridad máxima, el DT también tiene en mente reforzar el mediocampo.
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Año 87 para este éxito de Black. Esto era Wonderful Life. A esta parte de nuestra propuesta llega Air Supply con Without You.

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Escuchábamos este tema lanzado en el año 1999 como sencillo del álbum Millennium. Los Backstreet Boys nos dejaban The One. Olivia Newton-John llega a la canción lógica para dejarnos ahora del 83, Twist of Fate.

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1: Desde el año 83, la gente de Electric Light Orchestra traía Rock and Roll is King. Junk Culture es el disco del año 84 donde está incluido este tema que empezamos ya a compartir con vos. Escuchamos a OMG y Locomotion.

Donna Summer nos dejaba en esta parte otro de sus grandes éxitos del 79, Hot Stuff. Seguimos compartiendo grandes éxitos con vos. Hipsway hace Ask the Lord.

0: internacionales.
1: Canadá. El gobierno impulsa prohibir el acceso a redes sociales a menores de 16 años. El Ejecutivo presentó un proyecto de ley para restringir el uso de las plataformas digitales a menos que las empresas demuestren entornos seguros. La iniciativa contempla la creación de la Comisión de Seguridad Digital para supervisar el cumplimiento de la normativa. El paquete busca regular contenidos dañinos como la violencia y la autolesión e incluye obligaciones para sistemas de inteligencia artificial y mecanismos de verificación de edad.
0: Nacionales.
1: Economía logró un rollover del 120% y captó 200 millones de dólares. El Ministerio adjudicó bonos por 6,12 billones de pesos en la primera licitación de junio para los vencimientos de la semana. El Tesoro recibió ofertas por 7,40 billones de pesos y colocó 200 millones de dólares en el Bonar 2028. La operación se destacó por una mayor demanda de títulos de corto plazo y logró extender el plazo promedio de emisión a 938 días, superando en 553 días la marca anterior. Hidrovía. Un informe internacional detecta irregularidades y direccionamiento en la licitación oficial. Un documento reservado elaborado por especialistas expone múltiples anomalías en la adjudicación de la vía navegable troncal del Paraná. El escrito señala que la Agencia Nacional de Puertos y Navegación indujo un empate técnico mediante la fijación de un precio mínimo artificial. Además, alerta por un posible sobreprecio del 17% y un direccionamiento en favor de la empresa ganadora, además de denunciar un conflicto de intereses al certificar la experiencia técnica de un funcionario evaluador.
0: Deportes.
1: Marruecos perdió a dos jugadores antes del debut. A dos días del estreno ante Brasil, el seleccionado marroquí confirmó las bajas de Abde Salsouli y Nayef Aguerd por lesión. El delantero del Betis sufrió un esguince de rodilla en el amistoso frente a Noruega, mientras que el defensor del Olympique de Marsella no se recuperó de una dolencia en la ingle. En sus lugares fueron convocados Amine Sbai y Marouane Sadane. El debut de los Leones del Atlas en el Grupo C es este sábado a las 19 en el MetLife Stadium de Nueva Jersey.
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ABC nos dejaba ahora del año 85, Be Near Me. Mecca for Moderns es el disco donde está incluido este tema del 81 que compartimos ya con vos. The Manhattan Transfer y Boy from New York City.

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Año 87 para este gran éxito de Clemmy Fisher. Escuchábamos Love Changes Everything. You can't touch this. A esta parte de nuestra propuesta llega MC Hammer con You Can't Touch This. You can't touch this.

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Otra de nuestras bandas favoritas pasaba en esta parte, Simple Minds con Sanctify Yourself. A la canción lógica llega Sheena Easton con Strut.

Ken Laszlo pasaba en esta parte, dejándonos ahora Tonight. Debbie Gibson llega nuevamente a la canción lógica, dejándonos ahora Electric Youth.

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